0: Olha, Dindi, fica Dindi.
1: A los 20 años inició su carrera profesional como crooner en clubes nocturnos. A finales de los años 1950, se unió a un grupo de jóvenes músicos que se reunían para cantar y componer sambas con un ritmo diferente. Era el inicio de la bossa nova, conocida en todo el mundo. Alaíde participó de las reuniones que dieron origen a la bossa nova y era muy admirada por João Gilberto, Tom Jobim y Vinícius de Moraes. La canción Amigo Amado es una de las colaboraciones de Alaíde y Vinícius.

0: Rita Benedito, de Jorge Benjor, Vendedor de Bananas. E Maria Gadu, de Amor de Índio, a música de Beto Guedes e Ronaldo Bastos.
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0: Martinália, Cabide, de Ana Carolina.

0: Oye, mamá, ¿cómo hago? Es todo, mamá.
1: Alexandre Leão, Beck em Bahia, de Gilberto Gil. E Rita Lee, de Rita Lee Roberto de Carvalho, Banho de Espuma.
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1: Loborges, Equatorial, de Loberto Guedes e Márcio Borges.